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1: Es la hora 19:34 minutos.
2: Unidad Judicial Multicompetente con sede en el Cantón Centinela del Cóndor, provincia. Centinela del Cóndor, lunes 22 de junio del 2026, a las 18 horas 2 minutos. Citación judicial. Cito, con el contenido del escrito de la demanda, auto de aceptación a trámite y demás constancias procesales a Yaruquí Narváez Silvia Carmen. Materia civil. Objeto de la demanda, cobro de pagaré a la orden, procedimiento ejecutivo, actor, cooperativa de ahorro y crédito de la pequeña empresa CACPE Zamora Chinchipe Limitada. Demandado, Yaruquí Narváez Silvia Carmen. Cuantía, $4,549.46. Número del juicio, 19304-2024-00315. Juez, doctora Nube María Sarmiento Rojas. Auto, unidad judicial multicompetente con sede en el Cantón Centinela del Cóndor. Centinela del Cóndor, jueves 19 de septiembre del 2024 a las 14 horas 28 minutos. Vistos, aboco conocimiento de la presente causa en mi calidad de jueza de la unidad judicial multicompetente del Cantón Centinela del Cóndor, designada mediante

0: resolución 028-2021 del Consejo de la Judicatura y por el sorteo de ley. La demanda que antecede es clara, precisa y cumple los requisitos legales previstos en el artículo 142 y 143 del Código Orgánico General de Procesos, COGEP, y se fundamenta en un pagaré a la orden, documento que constituye título ejecutivo al tenor de lo previsto en los artículos 347 y 348 del mismo Código, ya que contiene una obligación clara, pura, determinada y actualmente exigible, por lo que se califica y admite a trámite mediante procedimiento ejecutivo. Se ordena la citación de los demandados. Yaruquí Narváez Silvia Carmen, en calidad de deudor principal, a quien se le citará en su domicilio indicado en el libelo de demanda, a través de la comisión dirigida al señor Comisario Nacional de Policía del Cantón Nangaritsa y o al celular número 0989-298986, correo electrónico silviayaruquia@gmail.com, para lo cual se adjuntará la demanda, este auto inicial y copia certificada de los documentos adjuntos, a Imaicela Sarango Vania Gabriela, correo electrónico tiffanygab@hotmail.com, en calidad de deudor solidario, a quien se le citará en su domicilio indicado en el libelo de demanda, a través de la señora citadora de esta unidad judicial, para lo cual se adjuntará la demanda, este auto inicial y copia certificada de los documentos adjuntos. En aplicación de los artículos 355 y 333, numeral 3 del COGEP, se concede el término de 15 días para que la demanda proponga alguna de las excepciones taxativas del artículo 353 del código citado, bajo prevención que de no hacerlo se pronunciará inmediatamente sentencia y esa resolución no será susceptible de recurso alguno, en cumplimiento al artículo 352 del COGEP. Tómese en cuenta el anuncio probatorio, casillero judicial y correo electrónico señalados, así como la autorización a su defensor. Incorpórese la documentación presentada. En virtud de la directriz emitida por la Dirección Nacional de Gestión Procesal a través del memorando circular CJ-DNGP-2018-0289-MC, se dispone que la parte accionante comparezca a esta unidad judicial a obtener las copias para la citación respectiva. Hágase saber. Otro auto de sustanciación. Centinela del Cóndor, lunes 26 de enero del 2026, a las 23 horas. Vistos. Aboco conocimiento en calidad de juez subrogante de la unidad judicial multicompetente del Cantón Centinela del Cóndor, por disposición de la señora directora provincial del Consejo de la Judicatura de Zamora Chinchipe. En lo principal se dispone, primero, se deja constancia que el escrito que antecede, presentado mediante ventanilla electrónica, el mismo ha sido materializado, por lo que se le da la validez y originalidad, a fin de ser tramitado conforme en derecho corresponda. Segundo, incorpórese a los autos los escritos presentados por el abogado de la entidad accionante. Tercero, realizada que se encuentra la diligencia bajo juramento con respecto a la imposibilidad de poder determinar la individualidad o residencia actual de la demandada Yaruquí Narváez Silvia Carmen, y en virtud de haber agotado todas las diligencias útiles para tratar de ubicarlo, es necesario tomar en consideración lo ordenado en el artículo 56, numerales 1 y 2 del COGEP, razón por la cual se ordena la citación de la demandada Yaruquí Narváez Silvia Carmen por intermedio de publicaciones tanto en la prensa escrita como en alguna radiodifusora de esta localidad. En virtud de aquello, se dispone que la actuaria del despacho genere el extracto respectivo para los fines de ley. Notifíquese. Particular que pongo en conocimiento para los fines de ley. Zumbi, 22 de junio del 2026. Firma. Abogada Rosa Natalia Hidalgo Guayas, secretaria de la Unidad Judicial Multicompetente del Cantón Centinela del Cóndor.
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1: Es la hora 20:15.
2: Unidad Judicial Multicompetente con sede en el Cantón Centinela del Cóndor, provincia. Centinela del Cóndor, lunes 22 de junio del 2026, a las 18:02. Citación judicial. Cito, con el contenido del escrito de la demanda, auto de aceptación a trámite y demás constancias procesales a Yaruquí Narváez Silvia Carmen. Materia civil. Objeto de la demanda, cobro de pagaré a la orden, procedimiento ejecutivo, actor, cooperativa de ahorro y crédito de la pequeña empresa CACPE Zamora Chinchipe Limitada. Demandado, Yaruquí Narváez Silvia Carmen. Cuantía, $4,549.46. Número del juicio, 19304-2024-00315. Juez, doctora Nube María Sarmiento Rojas. Auto, unidad judicial multicompetente con sede en el Cantón Centinela del Cóndor. Centinela del Cóndor, jueves 19 de septiembre del 2024 a las 14:28. Vistos, aboco conocimiento de la presente causa en mi calidad de jueza de la unidad judicial multicompetente del Cantón Centinela del Cóndor, designada mediante resolución 028-2021 del Consejo de la Judicatura y por el sorteo de ley. La demanda que antecede es clara, precisa y cumple los requisitos legales previstos en el artículo 142 y 143 del Código Orgánico General de Procesos, COGEP, y se fundamenta en un pagaré a la orden, documento que constituye título ejecutivo al tenor de lo previsto en los artículos 347 y 348 del mismo Código, ya que contiene una obligación clara, pura, determinada y actualmente exigible, por lo que se califica y admite a trámite mediante procedimiento ejecutivo. Se ordena la citación de los demandados. Yaruquí Narváez Silvia Carmen, en calidad de deudor principal, a quien se le citará en su domicilio indicado en el libelo de demanda, a través de la comisión dirigida al señor Comisario Nacional de Policía del Cantón Nangaritsa y o al celular número 0989-298986, correo electrónico silviayaruquia@gmail.com, para lo cual se adjuntará la demanda, este auto inicial y copia certificada de los documentos adjuntos, a Imaisela Sarango Vania Gabriela, correo electrónico tiffanygab@hotmail.com, en calidad de deudor solidario, a quien se le citará en su domicilio indicado en el libelo de demanda, a través de la señora citadora de esta unidad judicial, para lo cual se adjuntará la demanda, este auto inicial y copia certificada de los documentos adjuntos. En aplicación de los artículos 355 y 333, numeral 3 del COGEP, se concede el término de 15 días para que la demanda proponga alguna de las excepciones taxativas del artículo 353 del código citado, bajo prevención que de no hacerlo se pronunciará inmediatamente sentencia y esa resolución no será susceptible de recurso alguno, en cumplimiento al artículo 352 del COGEP. Tómese en cuenta el anuncio probatorio, casillero judicial y correo electrónico señalados, así como la autorización a su defensor. Incorpórese la documentación presentada. En virtud de la directriz emitida por la Dirección Nacional de Gestión Procesal a través del memorando circular CJ-DNGP-2018-0289-MC, se dispone que la parte accionante comparezca a esta unidad judicial a obtener las copias para la citación respectiva. Hágase saber. Otro auto de sustanciación. Centinela del Cóndor, lunes 26 de enero del 2026, a las 23:00. Vistos. Aboco conocimiento en calidad de juez subrogante de la unidad judicial multicompetente del Cantón Centinela del Cóndor, por disposición de la señora directora provincial del Consejo de la Judicatura de Zamora Chinchipe. En lo principal se dispone, primero, se deja constancia que el escrito que antecede, presentado mediante ventanilla electrónica, el mismo ha sido materializado, por lo que se le da la validez y originalidad, a fin de ser tramitado conforme en derecho corresponda. Segundo, incorpórese a los autos los escritos presentados por el abogado de la entidad accionante. Tercero, realizada que se encuentra la diligencia bajo juramento con respecto a la imposibilidad de poder determinar la individualidad o residencia actual de la demandada Yaruqui Narváez Silvia Carmen, y en virtud de haber agotado todas las diligencias útiles para tratar de ubicarlo, es necesario tomar en consideración lo ordenado en el artículo 56, numerales 1 y 2 del COGEP, razón por la cual se ordena la citación de la demandada Yaruqui Narváez Silvia Carmen por intermedio de publicaciones tanto en la prensa escrita como en alguna radiodifusora de esta localidad. En virtud de aquello, se dispone que la actuaria del despacho genere el extracto respectivo para los fines de ley. Notifíquese. Particular que pongo en conocimiento para los fines de ley. Zumbi, 22 de junio del 2026. Firma. Abogada Rosa Natalia Hidalgo Guayas, secretaria de la Unidad Judicial Multicompetente del Cantón Centinela del Cóndor.
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1: Es la hora 20:51.
2: Unidad Judicial Multicompetente con sede en el Cantón Centinela del Cóndor, provincia. Centinela del Cóndor, lunes 22 de junio del 2026, a las 18 horas 2 minutos. Citación judicial. Cito, con el contenido del escrito de la demanda, auto de aceptación a trámite y demás constancias procesales a Yaruquí Narváez Silvia Carmen. Materia civil. Objeto de la demanda, cobro de pagaré a la orden, procedimiento ejecutivo, actor, cooperativa de ahorro y crédito de la pequeña empresa CACPE Zamora Chinchipe Limitada, demandado, Yaruquí Narváez Silvia Carmen, cuantía, $4,549.46, número del juicio, 19304-2024-00315, juez, doctora Nube María Sarmiento Rojas. Auto, unidad judicial multicompetente con sede en el Cantón Centinela del Cóndor. Centinela del Cóndor, jueves 19 de septiembre del 2024 a las 14 horas 28 minutos. Vistos, aboco conocimiento de la presente causa en mi calidad de jueza de la unidad judicial multicompetente del Cantón Centinela del Cóndor, designada mediante resolución 028-2021 del Consejo de la Judicatura y por el sorteo de ley. La demanda que antecede es clara, precisa y cumple los requisitos legales previstos en el artículo 142 y 143 del Código Orgánico General de Procesos, COGEP, y se fundamenta en un pagaré a la orden, documento que constituye título ejecutivo, al tenor de lo previsto en los artículos 347 y 348 del mismo Código, ya que contiene una obligación clara, pura, determinada y actualmente exigible, por lo que se califica y admite a trámite mediante procedimiento ejecutivo. Se ordena la citación de los demandados. Yaruquí Narváez Silvia Carmen, en calidad de deudor principal, a quien se le citará en su domicilio indicado en el libelo de demanda, a través de la comisión dirigida al señor Comisario Nacional de Policía del Cantón Nangaritsa y o al celular número 0989-298986, correo electrónico silviayaruquia@gmail.com, para lo cual se adjuntará la demanda, este auto inicial y copia certificada de los documentos adjuntos, a Imaicela Sarango Vania Gabriela, correo electrónico tiffanygab@hotmail.com, en calidad de deudor solidario, a quien se le citará en su domicilio indicado en el libelo de demanda, a través de la señora citadora de esta unidad judicial, para lo cual se adjuntará la demanda, este auto inicial y copia certificada de los documentos adjuntos. En aplicación de los artículos 355 y 333, numeral 3 del COGEP, se concede el término de 15 días para que la demanda proponga alguna de las excepciones taxativas del artículo 353 del código citado, bajo prevención que de no hacerlo se pronunciará inmediatamente sentencia y esa resolución no será susceptible de recurso alguno, en cumplimiento al artículo 352 del COGEP. Tómese en cuenta el anuncio probatorio, casillero judicial y correo electrónico señalados, así como la autorización a su defensor. Incorpórese la documentación presentada. En virtud de la directriz emitida por la Dirección Nacional de Gestión Procesal a través del memorando circular CJ-DNGP-2018-0289-MC, se dispone que la parte accionante comparezca a esta unidad judicial a obtener las copias para la citación respectiva. Hágase saber. Otro auto de sustanciación. Centinela del Cóndor, lunes 26 de enero del 2026, a las 23 horas. Vistos. Aboco conocimiento en calidad de juez subrogante de la unidad judicial multicompetente del Cantón Centinela del Cóndor, por disposición de la señora directora provincial del Consejo de la Judicatura de Zamora Chinchipe. En lo principal se dispone, primero, se deja constancia que el escrito que antecede, presentado mediante ventanilla electrónica, el mismo ha sido materializado, por lo que se le da la validez y originalidad, a fin de ser tramitado conforme en derecho corresponda. Segundo, incorpórese a los autos los escritos presentados por el abogado de la entidad accionante. Tercero, realizada que se encuentra la diligencia bajo juramento con respecto a la imposibilidad de poder determinar la individualidad o residencia actual de la demandada Yaruqui Narváez Silvia Carmen, y en virtud de haber agotado todas las diligencias útiles para tratar de ubicarlo, es necesario tomar en consideración lo ordenado en el artículo 56, numerales 1 y 2 del COGEP, razón por la cual se ordena la citación de la demandada Yaruqui Narváez Silvia Carmen por intermedio de publicaciones tanto en la prensa escrita como en alguna radiodifusora de esta localidad. En virtud de aquello, se dispone que la actuaria del despacho genere el extracto respectivo para los fines de ley. Notifíquese. Particular que pongo en conocimiento para los fines de ley. Zumbi, 22 de junio del 2026. Firma. Abogada Rosa Natalia Hidalgo Guayas, secretaria de la Unidad Judicial Multicompetente del Cantón Centinela del Cóndor.
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1: Es la hora 21:33 minutos.
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0: 7:45.
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1: Es la hora 22, 27 minutos.
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1: Es la hora 23, 29 minutos.
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2: Es la hora 0:47 minutos.
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1: Es la hora 1:36.
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1: Es la hora 2:21 minutos.
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1: Es la hora 3:07.
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3: Es la hora 3:49 minutos.
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1: Es la hora 4:36.
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1: Es la hora 5:23 minutos.
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1: Es la hora 6:28 minutos.
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1: Muy buenos días, amigas y amigos de la provincia de Zamora Chinchipe y de todos los rincones del país que nos acompañan a través de la señal de Z Radio. Sean ustedes bienvenidos a una nueva edición de Impulso Agropecuario, el espacio dedicado a informar, analizar y compartir conocimientos que fortalezcan el desarrollo de nuestro sector agrícola y pecuario. Mi agradecimiento a Z Radio por abrir este espacio de servicio a la comunidad rural, donde cada sábado buscamos acercar información técnica, experiencias de nuestros productores y las principales noticias que marcan el acontecer agropecuario de nuestra provincia. Les saluda con mucho gusto Pablo Cisneros. Antes de iniciar nuestro programa, queremos expresar nuestra solidaridad con las familias que están siendo afectadas por el fuerte temporal que atraviesa nuestra provincia de Zamora Chinchipe. Las intensas lluvias de los últimos días han provocado el incremento del caudal de varios ríos, entre ellos el Yacuambi, Zamora Nangaritza y Canzama, generando inundaciones, deslizamientos y afectaciones en viviendas, cultivos, vías de comunicación e infraestructura productiva en distintos sectores de la provincia. Reportes preliminares también dan cuenta de personas desaparecidas en el sector de Canzama, una situación que mantiene movilizadas a las instituciones de respuesta. De igual manera, hacemos un llamado a la ciudadanía para extremar las medidas de precaución al movilizarse entre las vías. La vía Loja Zamora presentó afectaciones por deslizamientos y por el incremento del caudal en el sector de la cascada Velo de Novia, donde durante las últimas horas se registraron interrupciones al tránsito mientras las autoridades realizaban labores de limpieza y evaluaciones de la zona. Nuestra solidaridad con todas las familias afectadas, con quienes hoy enfrentan pérdidas en sus hogares, cultivos o actividades productivas. Y nuestro reconocimiento a los equipos de emergencia, autoridades, instituciones y ciudadanos que trabajan para atender esta difícil situación. Confiamos en que con el esfuerzo conjunto y la solidaridad que caracteriza a nuestro pueblo, podremos superar una vez más esta emergencia. Y precisamente porque producir el campo también significa enfrentar los desafíos que impone la naturaleza, el tema de hoy tenemos preparado cubre una especial relevancia. Comenzamos con la agenda. Antes de ir a la agenda agropecuaria provincial, vamos a dar lectura. Tenemos en nuestro reporte, invitamos también para que puedan sintonizar a través de zradiofm.com, así como invitamos para que puedan enviarnos a nuestro WhatsApp 09 93 39 90 41, todos los reportes sobre las emergencias que está pasando ahora nuestra provincia de Zamora Chinchipe. Informamos, la noche de este viernes 3 de julio, el río Canzama, en la parroquia Guadalupe, Cantón Zamora, se desbordó como consecuencia de las intensas lluvias registradas en el sector. De acuerdo con información preliminar, varias personas fueron arrastradas por la corriente en los barrios Canzama Bajo y Santa Cruz. Los organismos de rescate y equipos de atención prehospitalaria permanecen desplegados en la zona, realizando labores de búsqueda y asistencia. Hasta el momento se reportan personas desaparecidas, información que continúa siendo verificada por las autoridades competentes. Asimismo, se conoce que dos personas fueron trasladadas y atendidas en el Hospital del IES de Zamora, donde reciben atención médica por presentar politraumatismos. Recomendaciones a la ciudadanía: si reside en las riberas de los ríos Canzama y Yacuambi, extreme las medidas de precaución. Manténgase, por favor, informado únicamente a través de los canales oficiales. En caso de ser necesario, evacúe hacia zona segura siguiendo las indicaciones de las autoridades. Hacemos un llamado a la ciudadanía a no difundir información no confirmada y a colaborar con los organismos de emergencia para facilitar las labores de búsqueda y rescate. Seguiremos informando conforme la noticia se presenta.
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1: Vamos a dar también una presentación sobre lo que es la agenda de la semana. Actividades que se han ejecutado a lo largo de la provincia de Zamora Chinchipe durante la semana del 29 de junio al 3 de julio del 2026. El EMAG fortaleció la difusión del seguro agropecuario subvencionado. Durante la presente semana, el Ministerio de Agricultura, Ganadería y Pesca, MAC, intensificó la socialización del seguro agropecuario, herramienta mediante la cual el Estado subvenciona el 60% del valor de la materia prima para pequeños y medianos productores. El objetivo es proteger las inversiones agrícolas frente a pérdidas ocasionadas por fenómenos climáticos, plagas, enfermedades y otros eventos que afectan la producción. Técnicos del MAG continúan preparando a productores frente al fenómeno del Niño. El MAG informó que mantiene desplegados equipos técnicos para fortalecer la capacidad de respuesta de los productores agropecuarios frente a posibles eventos climáticos extremos mediante capacitaciones, asistencia técnica y difusión de medidas preventivas. La parroquia Triunfo Dorado también reporta que desarrolló la jornada de socialización de programas agropecuarios. El gobierno parroquial de Triunfo Dorado convocó a productores de la parroquia para socializar oportunidades de apoyo al sector agropecuario, programas de fortalecimiento productivo y proyectos institucionales orientados al desarrollo rural. En otra noticia, la Feria Provincial Origen del Cacao 2026 inicia su programación oficial. La Prefectura de Zamora Chinchipe, en coordinación con AgroPsachín EP, los gobiernos autónomos descentralizados, el Ministerio de Agricultura, Ganadería y Pesca, organizaciones de productores e instituciones públicas y privadas, culminaron esta semana los preparativos para la octava Feria Provincial Origen del Cacao Zamora Chinchipe 2026, cuya programación oficial se desarrolla del 4 al 11 de junio en los cantones El Pangui y Palanda. Como parte de las actividades previas, especialistas realizaron la evaluación de las muestras participantes para seleccionar el mejor cacao de la provincia, cuyos resultados se darán a conocer durante la feria. Este importante evento busca fortalecer la producción, el valor agregado, la comercialización y el posicionamiento nacional e internacional del cacao fino de aroma de Zamora Chinchipe, además de promover el turismo, el emprendimiento y el desarrollo económico de la provincia. ¿Qué se está ejecutando este día? Precisamente hoy, sábado, la provincia vive una de las principales actividades agroproductivas del año con la realización de la Feria Provincial Origen del Cacao 2026 en el Cantón El Pangui, en el Parque Central de esta ciudad a partir de las 10 horas. Durante la jornada participan productores de toda la provincia, emprendimientos, organizaciones campesinas, instituciones públicas y privadas, con una amplia programación que incluye exposición de productores de cacao, exhibición de chocolates y derivados, presentación de emprendimientos rurales, gastronomía amazónica, concurso del mejor cacao, espacios comerciales, agenda cultural y artística y promoción turística de Zamora Chinchipe. Durante esta feria se desarrollan actividades dirigidas a fortalecer toda la cadena agroproductiva del cacao, desde la producción de la materia prima hasta la transformación, comercialización y posicionamiento del cacao de origen como producto emblemático de Zamora Chinchipe. Cuenta la feria con la participación de la prefectura, el gobierno municipal del Pangui, el MAG, AgroPsachín, las organizaciones de productores, los emprendedores amazónicos, instituciones financieras y de apoyo al sector productivo. Mi saludo a todos los que se aprestan a participar de esta importante feria. ¿Qué se viene a nivel también de la provincia de Zamora Chinchipe en materia agropecuaria? Ya hemos visto que la feria hoy empieza 4 de julio y se va hasta el sábado 11 de julio en Palanda, en donde se continuará con toda esta programación, incorporando ruedas de negocios, promoción turística, actividades culturales y espacios para fortalecer la comercialización del cacao amazónico. Desde el MAC también se nos indica que se continuará durante la próxima semana en lo que son el desarrollo de las jornadas de socialización del seguro agropecuario subvencionado, una herramienta que protege la inversión de los pequeños y medianos productores frente a pérdidas ocasionadas por fenómenos climáticos, plagas, enfermedades y accidentes. El MAG invita a todos los productores de la provincia de Zamora Chinchipe a acercarse a las agencias ubicadas en los cantones Nangaritza, Yacuambi, Zamora, Yantzatza, El Pangui, Palanda, Chinchipe y Zumbi, donde podrán recibir información y asesoramiento gratuito sobre el seguro agropecuario y los diferentes servicios institucionales. También pueden comunicarse al teléfono 07-260-5141 para obtener mayor información sobre los programas y beneficios disponibles. Desde Impulso Agropecuario expresamos nuestro reconocimiento a la Prefectura de Zamora Chinchipe, al Ministerio de Agricultura, Ganadería y Pesca, a los gobiernos municipales, gobiernos parroquiales, organizaciones de productores e instituciones que con su trabajo diario fortalecen el desarrollo agropecuario de nuestra provincia. Invitamos a las instituciones públicas, asociaciones productivas, emprendimientos rurales y organizaciones del sector a compartir oportunamente sus agendas, ferias, capacitaciones y demás actividades para difundirlas cada semana en este espacio informativo al servicio del campo zamorano chinchipense. Pueden enviar su información o comunicarse con nosotros al teléfono 099-339-9041 o al correo electrónico zradiofm@gmail.com. En Impulso Agropecuario, las noticias del campo tienen voz. El día de hoy, estimada audiencia de Z Radio, vamos a hablar de un tema muy importante. Para ello hemos coordinado con el MACP sobre el tema del día de hoy, que será es sobre el seguro agropecuario del mar. Proteger la inversión para garantizar la producción. Amigas y amigos productores, continuamos en Impulso Agropecuario. La semana anterior conversábamos sobre un concepto que vale la pena recordar. Decíamos que el pasto es la verdadera fábrica de alimento de la finca, porque cada día los potreros de Zamora Chinchipe deben producir entre 4.000 y 7.000 toneladas de forraje para alimentar aproximadamente a 142.000 bovinos, una cifra que demuestra la enorme responsabilidad que tiene nuestro sector ganadero y la importancia de manejar adecuadamente nuestros recursos productivos. Hoy queremos analizar otro aspecto fundamental de la producción agropecuaria, la protección de la inversión. Porque detrás de cada hectárea de pasto de café, de cacao, de plátano o de maíz, existe mucho más que una planta creciendo. Existe una inversión económica. Existen meses de trabajo, mano de obra familiar, semillas, fertilizantes, maquinaria, asistencia técnica y sobre todo la esperanza de miles de familias que viven del campo. Las cifras oficiales permiten dimensionar esa realidad. De acuerdo con información del Ministerio de Agricultura, Ganadería y Pesca, el sector agropecuario genera aproximadamente el 55% del empleo de Zamora Chinchipe y aporta cerca del 45.5% del valor agregado bruto provincial. Esto significa que de cada $1,000 que se está produciendo en la provincia de Zamora Chinchipe, 455 provienen del campo. Y que de cada 100 personas que están laborando, 55 están relacionadas directa o indirectamente con el sector agropecuario, convirtiéndose en el principal motor de nuestra economía. Además, la provincia dispone de alrededor de 132.000 hectáreas dedicadas a actividades agropecuarias y un hato cercano a las 142.000 cabezas de ganado bovino. La producción se sustenta principalmente en la ganadería, el café, el cacao, el plátano, la yuca, el maíz y caña de azúcar, sistemas que representan el patrimonio productivo de miles de familias zamorano-chinchipenses. Veamos una breve radiografía de algunos de los principales cultivos registrados por la Encuesta de Superficie y Producción Agropecuaria Continua, SPAC, del INE. En Zamora Chinchipe tenemos aproximadamente 620 hectáreas de café, 677 hectáreas de cacao, 490 hectáreas de maíz duro, 343 de yuca, 337 de plátano, 278 de banano y 240 de caña de azúcar entre los principales cultivos. Estos cultivos representan miles de hectáreas de inversión productiva. Sin embargo, toda esa capacidad productiva convive permanentemente con el riesgo. Nuestra provincia forma parte de la Amazonía ecuatoriana y está atravesada por importantes cuencas hidrográficas, como los ríos Zamora, Nangaritza, Yacuambi, Chinchipe y Mayo. Cada invierno, las lluvias intensas, las crecientes, los deslizamientos, las plagas y las enfermedades recuerdan que producir en el campo significa también enfrentar incertidumbre. En cuestión de horas, un evento climático como el que estamos atravesando puede afectar el trabajo y la inversión acumulados durante todo un año. Por eso la pregunta no es únicamente cómo producir más, sino también cómo proteger lo que producimos. Y precisamente con ese propósito, el Ministerio de Agricultura, Ganadería y Pesca impulsa el seguro agropecuario, una herramienta que busca reducir el impacto económico de estos eventos sobre los pequeños y medianos productores. A través de este programa, el Estado subvenciona el 60% del valor de la materia prima del seguro, facilitando el acceso a una protección que permite recuperar parte de la inversión. Cuando un cultivo o una actividad productiva resulta afectada por riesgos cubiertos en la póliza. Pero todavía existen muchas inquietudes entre los productores, quienes pueden acceder al seguro agrícola. ¿Qué cultivos están asegurados? También existe cobertura para algunas actividades pecuarias. ¿Qué riesgos protege la póliza? ¿Cuánto debe aportar el productor? ¿Cómo se realiza la contratación? ¿Qué hacer cuando ocurre un siniestro? ¿Cuáles son los plazos y el procedimiento para presentar un reclamo? Para responder estas preguntas, hoy nos acompaña la ingeniera Eulalia Orellana, técnica del Ministerio de Agricultura, Ganadería y Pesca, quien nos explicará de manera práctica cómo funciona el seguro agropecuario y cuáles son sus coberturas, quiénes pueden acceder y qué pasos deben seguir los productores zamoranos chinchipenses para proteger su inversión. Nos iba a acompañar también un productor de nuestra provincia. Lamentablemente, el día de ayer, por todas las crecidas que ha tenido, también su finca está siendo afectada y lamentablemente no ha podido conectarse. Nuestra solidaridad para nuestro amigo. Producir, ya les decimos amigos, es un acto de confianza en la tierra, pero proteger esa inversión es una decisión inteligente. Y los invitamos a permanecer con nosotros durante la conversación, que estamos seguros será de gran utilidad para todos los productores de Zamora Chinchipe. Esto es Impulso Agropecuario. Ya entrando en materia, como lo mencionábamos hace unos instantes, detrás de cada cultivo existe una inversión, pero también una historia. Y precisamente esas historias son las que están pasando ahora muchos productores de nuestra provincia de Zamora Chinchipe con las crecidas de los ríos, para lo cual pedimos a todos los organismos de apoyo y que están precisamente en territorio y también sobre todo a los productores, a la ciudadanía, que tengan mucho cuidado con lo que está pasando. Nos acompaña la ingeniera Eulalia Emperatriz Orellana León, una analista agropecuaria provincial del Ministerio de Agricultura, Ganadería y Pesca, con quienes vamos a abordar sobre el seguro agropecuario. La ingeniera Eulalia es profesional en producción, educación y extensión agropecuaria, con una amplia trayectoria en asistencia técnica, extensionismo rural y capacitación a productores de Zamora Chinchipe. Durante más de una década ha trabajado directamente en finca, acompañando procesos productivos de café, cacao, plátano y yuca, maíz, caña de azúcar, huertos hortícolas y otros sistemas agropecuarios, además de impulsar programas de agricultura familiar campesina, fortalecimiento organizativo y asistencia técnica en toda la provincia. Actualmente forma parte del equipo técnico del Ministerio de Agricultura, Ganadería y Pesca, brindando acompañamiento permanente a los productores y difundiendo programas estratégicos como el seguro agropecuario. Mi estimada ingeniera Eulalia, muchas gracias por estar aquí en Impulso Agropecuario, por acompañarnos el día de hoy. Un saludo para nuestra audiencia. Encienda el micrófono, por favor, ingeniera.
2: ¿Cómo están? Buenos días, ingeniero Pablo. ¿Sí me escucha? ¿Sí se escucha?
1: Sí, se le escucha.
2: ¿Cómo está? Muy buenos días. Primeramente, un agradecimiento a este espacio de noticias como es Zeta Radio, a través del ingeniero Pablo Cisneros, quien ha permitido que el día de hoy podamos estar aquí con información acerca de nuestro proyecto. Asimismo, un saludo a todos los radioescuchas que se unen a través de esta plataforma. Y también, pues, un saludo de solidaridad a nuestra parroquia de Guadalupe, quien está atravesando un momento de emergencia en estos momentos.
1: Muchas gracias, mi estimada ingeniera Eulalia. Sí, el día de hoy lamentablemente estamos con todo este problema, las crecidas de los ríos que están afectando precisamente a nuestros productores. Es lamentable que cada año tengamos que... Perdón. Cada año tengamos que soportar todas estas inclemencias del tiempo. Y precisamente hemos querido abordar este programa, ¿no? Este tema que lo hemos conversado con el ingeniero Giovanni Palta, el director del MAC en esta provincia, y definiendo toda una cartelera de temas para abordarlo dentro de lo que es el programa Impulso Agropecuario. Hemos definido que luego de hablar del suelo, nuestro primer programa, hemos abordado en el segundo lo que es la alimentación del ganado. Entonces, en este siguiente programa, queremos ir por algo básico también para el tema de la actividad agropecuaria, y esto es el seguro agropecuario. Cuéntenos, ingeniera, ¿cuál fue el objetivo con el que nació este programa?
2: Ya, estimado Pablo y todos los radioescuchas, en realidad pues este es son buenas noticias para la provincia de Zamora Chinchipe. El proyecto Agro Protege para el impulso sostenible mediante el aseguramiento agropecuario. En realidad pues el objetivo principal como Ministerio de Agricultura justamente es contribuir a la mitigación de las pérdidas económicas de los pequeños y medianos productores agropecuarios del Ecuador, justamente a través de una herramienta muy importante como es el aseguramiento agropecuario. A través de esta implementación, lo que nosotros tenemos es un esquema de subvención del 60% para todos los productores que quieran asegurar su inversión.
1: Nos dice el 70%, habíamos estado 60. Revisando las notas, que es el 60% o sí. Es el 70%.
2: Sí, es el 60%, estimado Pablo, pero también podemos llegar a un máximo de un 80% a aquellos productores que cumplan algunos requisitos que están dentro del proyecto. Verá, dentro de eso, como todo productor mayor de 18 años puede acceder a este seguro agropecuario. Lo único que se necesita, por ejemplo, para subvencionar un 5% más es que estén dentro de la agricultura familiar campesina que viene trabajando el Ministerio de Agricultura. Todos los productores que estén dentro de la AFC, un registro que maneja el Ministerio de Agricultura, tienen un 5% más de subvención, es decir, ya no sería solo el 60%, sino 65%. Aquellos productores que, por ejemplo, se aseguren por 2 años consecutivos, es decir, un año aseguran, al otro año ya viene con un 5% más de subvención, llegaría hasta un 70%. Aquellos productores que pertenezcan a una asociación y estén al día con sus documentos, estén con lo que se maneja el Ministerio de Agricultura, que es el DIO, Diagnóstico Interno Organizacional, estén al día con los documentos, tienen un 5% más de subvención, que ya estaríamos hablando de un 75%. Y aquellos productores que trabajen con las BPAs, que son las buenas prácticas agropecuarias, un certificado que entrega agrocalidad, estaríamos hablando de un 5% más, que puede llegar un productor a obtener hasta un 80% de subvención por parte del Ministerio de Agricultura.
1: Ya, mi estimada ingeniera Eulalia, ¿por qué el Estado subsidia el seguro?
2: Justamente el Estado viene trabajando desde años atrás ya con el tema de subvención. Justamente lo que nosotros queremos como ministerio es apoyar al productor para que justamente podamos contar con una herramienta de aseguramiento, para que el productor sea mucho más fácil acceder a un seguro, porque sabemos pues que la situación económica del país es bastante complicada. Entonces, con un seguro subvencionado, nosotros lo que tratamos es de que los costos de un aseguramiento sea mucho más fácil para el productor, mucho más accesible.
1: Ah, ok. Muchas veces el productor piensa que un seguro solamente sirve cuando ocurre una pérdida, pero entiendo que detrás de este programa existe toda una política pública de protección al sector agropecuario. En ese sentido, ingeniera Eulalia, ya nos ha mencionado algo sobre quién puede acceder. Complementenos, ¿quiénes nomás pueden acceder al seguro agropecuario? ¿Está dirigido únicamente para pequeños productores o pueden acceder también medianos productores?
2: Ya, este proyecto está dirigido para pequeños y medianos productores, justamente. Entonces, está enfocado para este grupo de personas. Los requisitos para acceder a este seguro son bastante fáciles, digámoslo así, no son complicados, es accesible para todo tipo de productor. Lo que nosotros necesitamos primero como requisito es estar registrado en el Ministerio de Agricultura a través de la plataforma RNA, que es el Registro Nacional Agropecuario. Aquellos productores que estén dentro del RNA va a ser mucho más fácil, pero si algún productor no está registrado, nosotros nos encargamos de registrarlo dentro de esta plataforma. El siguiente requisito es contar con una cédula de ciudadanía, en este caso que sea mayor de edad. Presentar su cédula de ciudadanía. Lo otro es tener un cultivo que esté dentro del proyecto, porque el proyecto trabaja con algunos cultivos. No podemos asegurar todos los cultivos, pero tenemos la mayoría de cultivos importantes dentro de la provincia de Zamora Chinchipe. Contar con uno de los cultivos, y el otro requisito sería presentar la solicitud de querer asegurar. Entonces nosotros les ayudamos con el registro al RNA en el caso que el productor no esté registrado, y nosotros también les ayudamos con la solicitud para poder acceder al seguro agropecuario.
1: En la provincia de Zamora Chinchipe, ¿qué cultivos son los que actualmente están dentro de la lista para poder acceder?
2: Ya, le comento, estimado Pablo, que dentro de la provincia de Zamora Chinchipe, los cultivos, por ejemplo, que nosotros tenemos principalmente, hablando de gramíneas y leguminosas, tenemos el maíz duro. A nivel de país tenemos varios cultivos, pero lo que aplicaría para la provincia de Zamora Chinchipe sería maíz duro. Tenemos también hortalizas. Dentro de eso podemos asegurar, por ejemplo, papachina, podemos asegurar tomate de riñón, podemos asegurar brócoli, podemos asegurar pimiento. Dentro de cultivos perennes podemos asegurar lo que son musáceas, que está el plátano, banano, frutales como por ejemplo pitahaya, por ejemplo piña, maracuyá. Podemos asegurar cultivos industriales como por ejemplo caña de azúcar, café, cacao, guanábana. Incluso tenemos algunas especies forestales, aquellos productores que se dedican a siembra de forestales, como por ejemplo melina, pachaco, balsa, teca, son los cultivos que se puede asegurar dentro del proyecto. Como le decía, ese es uno de los requisitos para poder asegurar, es que estos cultivos estén dentro del proyecto. Los que le menciono son los que constan dentro del proyecto, que son uno de los principales que tenemos en la provincia de Zamora Chinchipe.
1: Ya, estaríamos hablando dentro del punto agrícola y dentro del tema pecuario, mi estimada ingeniera Eulalia.
2: Ya, como es un seguro agropecuario, justamente nosotros ya le comento que vamos a iniciar con el tema de los seguros ya a partir de la siguiente semana en el tema agrícola. En el tema pecuario se está todavía trabajando, pero se vienen también el tema del aseguramiento agropecuario, que va a cubrir lo que son bovinos y porcinos. Estas dos especies va a cubrir el seguro pecuario.
1: Ya estaríamos hablando en qué tiempo aproximado que estarían ya posible acceder a este siguiente tipo de seguro.
2: Ya el seguro pecuario estamos pensando ser ya a partir de unos 2-3 meses aproximadamente. Tenemos una fecha aproximada, no tenemos todavía, como le digo, la fecha exacta, porque está en proceso. Como usted sabe, el Ministerio de Agricultura, pues este proyecto es nuevo, estamos recién arrancando este año con la denominación del proyecto AgroProtege. Entonces el seguro agrícola ya arrancamos la siguiente semana, todos los productores que quieran asegurar, y el seguro pecuario sí va a tardar unos 2-3 meses más o menos.
1: Ok, mi estimada. Contamos con la ingeniera Eulalia Orellana. Ella es analista del MAC, con quien estamos analizando el tema sobre el seguro agropecuario. Ingeniera Eulalia, muchas gracias por estar presente. Cuéntenos, para acceder al seguro, dentro de los requisitos, ¿es necesario pertenecer a una asociación?
2: No. Lo que es necesario, como le decía, justamente los requisitos es estar dentro del RNA, presentar su cédula de ciudadanía y la solicitud. Ningún otro requisito más. Para las asociaciones, aquellos productores que pertenecen a asociaciones, lo que sí tienen es una subvención más de un 5%. Eso es lo que le comentaba. Pueden acceder a hasta un 20% más aquellos productores que cumplan los requisitos que anteriormente le mencionaba, como es pertenecer a una asociación, pero estar al día con los documentos, estar dentro de la AFC, contar con las BPAs, que son buenas prácticas agropecuarias, y aquellos productores que aseguren por 2 años consecutivos. Entonces, cada productor que cumpla con estos requisitos tiene un 5% más de subvención por cada requisito que cumpla adicional. Entonces, todo productor arranca con el 60%. Todos tienen acceso al 60%. Y si cumple los requisitos que le mencioné, tienen un 5% más por cada requisito.
1: Muchas gracias. Una pregunta, ¿existen brigadas de parte del MAC que estén visitando los diferentes territorios para poder socializar de este importante beneficio?
2: El proyecto arrancó pues inicialmente este año y contamos con un personal técnico. Prácticamente estoy sola yo a toda la provincia, pero tenemos el equipo del Ministerio de Agricultura en cada uno de los cantones. Con ellos hemos coordinado y ellos son también quienes nos ayudan a socializar a los productores para que ellos conozcan. Yo me he estado movilizando en todos estos en todo este tiempo de inicio de año a cada uno de las de los cantones de la provincia de Zamora Chinchipe y hemos venido socializando y hemos visto que existe bastante acogida de este seguro, porque lo que nosotros queremos primero pues es que la gente conozca que existe esta posibilidad de trabajar de forma segura, de proteger la inversión del productor. Entonces nos hemos estado trasladando a diferentes cantones, socializando con los productores, y qué importante también que usted nos haya dado este espacio para que las personas que nos escuchan a través de este medio de comunicación puedan conocer cuáles son ¿cuál es prácticamente el objetivo de este proyecto? Para que conozcan que pueden asegurar su inversión.
1: Ingeniera Eulalia, ¿existen diferencias entre las diferentes etapas de los cultivos? Ya sea que estén actualmente en establecimiento, o estén en semillero o ya cultivos establecidos.
2: Sí, estimado Pablo, nosotros tenemos dos maneras de asegurar, que es para cultivos ya establecidos y para implementación de cultivos. Existen dos diferentes, se podría decir, precios para el aseguramiento. Entonces nosotros contamos con las personas pueden asegurar aquellas que ya tengan establecido los cultivos o que recién vayan a establecer el cultivo. Se puede trabajar de las dos maneras.
1: Ah, okay, muchísimas gracias. Cuéntenos, ¿qué riesgos son los que cubre el seguro agropecuario?
2: Ya, vamos hablando primero de los riesgos que cubren en el tema agrícola. Por ejemplo, hablando de la provincia de Zamora Chinchipe, lo que cubre por eventos climáticos es, por ejemplo, sequías, inundaciones, lo que son incendios forestales, plagas y enfermedades que se vuelven incontrolables, los vientos que son a veces bastante fuertes y que provocan la caída de las plantas, lo que es bajas temperaturas, lo que sucede en Zamora Chinchipe bastante también es por exceso de humedad, esos vendrían siendo, y también lo que son deslizamientos en el tema agrícola. Y hablando del tema pecuario, justamente lo que va a cubrir en el tema pecuario, por ejemplo, sería para los animales muerte por accidente, porque ustedes saben que en la provincia de Zamora Chinchipe nosotros contamos con una pendiente bastante considerada en la provincia, entonces existe bastante accidente y por ende muerte del animal, entonces va a cubrir lo que son muerte por accidentes, también por enfermedades, como por ejemplo el carbunco, la brucelosis, enfermedades que son difíciles de controlar, aquellos productores también que tengan que tener muerte forzosa a sus animales, entonces también van a poder recuperar ese seguro. A aquellos productores que tengan animales y que a lo mejor tengan ataque por animales salvajes, también lo que es picadura de culebra, y por ejemplo, si un productor traslada, digamos, el ganado desde Yacuambia y Anzasa, y en el traslado, digamos, existe un accidente, a lo mejor el camión se vira o alguna de estas situaciones, también cubre el seguro por accidentes al momento de la movilización del ganado bovino. Prácticamente, pues, el seguro es muy importante porque está cubriendo todas justamente los riesgos que nosotros tenemos en la provincia de Zamora Chinchipe, como es el riesgo que ahora mismo está sucediendo y es muy lamentable en nuestra provincia de Zamora Chinchipe, como es las inundaciones que ahora está sucediendo. Entonces, estas inundaciones sí cubre lo que es el seguro agropecuario.
1: Muchísimas gracias, ingeniera Eulalia. ¿Y qué casos son los que no cubre? Para sobre todo evitar falsas expectativas en nuestros productores.
2: Ya, por ejemplo, en el tema pecuario, lo que no va a cubrir el seguro es el tema de robo. El tema de robo, lamentablemente, pues como usted sabe, no hay un verificable que pueda decir el animal fue robado. Entonces, lamentablemente, para el tema pecuario, lo que no va a cubrir el seguro es el tema de robo. En el tema agrícola, lo que no se cubre es el mal manejo de los cultivos, es decir, por descuido del productor, a lo mejor no hubo la fertilización adecuada o el control de plagas y enfermedades en el tiempo que debía de ser, no va a cubrir el tema de mal manejo de los cultivos. Y bueno, aquí cabe aclarar también que tenemos dos tipos de cultivos a los que se va a asegurar, como son los cultivos de ciclo corto y también los cultivos de ciclo perenne. Como usted sabe, los cultivos de ciclo corto son aquellos que, pues,

0: cuando este ocasiona la muerte de las plántulas. Para cultivos de ciclo corto, como por ejemplo el maíz duro, el tomate de riñón, el pimiento, la papa china, estos en cambio sí cubre lo que son eventos climáticos y también lo que son plagas y enfermedades incontrolables.
1: Ok, una pregunta, ¿no? Tenemos esa duda. Uh-huh. Para complementar, porque usted mencionó de que lógicamente no cubre el mal manejo, ¿existe por parte ya del ministerio o hay también coordinación? Hablemos, está el gobierno provincial, está Gropsachín, los gobiernos parroquiales, para brindar esta precisamente esta asistencia técnica para evitar el mal manejo de la producción.
0: Justamente nosotros, aparte de las empresas que existe como Agrosachín, que es de la prefectura, nosotros también tenemos nuestro equipo técnico desplazado en cada uno de los cantones, quienes se encargan de dar la asistencia técnica al productor. Entonces sí ha existido también el acercamiento a algunos compañeros de la prefectura que trabajan directamente con los productores para que justamente exista este enlace del manejo de los cultivos, para que el productor pues no, a lo mejor no tenga una negativa, porque en este caso se dan negativas cuando es por mal manejo, digamos, un seguro agropecuario, cuando le dan una negativa, cuando no ha sido, digamos, un evento climático o a lo mejor un control, digamos, un evento por plagas y enfermedades incontrolables y se vuelve, digamos, un mal manejo nada más. Entonces, ahí se viene una negativa por parte del seguro. Pero en este caso...
1: ¿Esto pues, significaría...
0: Sí, dígame.
1: Perdón, ingeniera Eulalia, que las personas que están dentro del seguro agropecuario deben llevar registros agropecuarios.
0: Sí, fundamentalmente pues uno ya como técnico pues al momento de trasladarse al lugar uno ya evidencia por qué motivos fue justamente el siniestro que ha ocurrido. Cuando hablamos de eventos climáticos pues usted sabe no hay discusión alguna, tenemos inundación, deslizamiento, pues ya no tendríamos mayor ciencia en eso. Entonces, pero cuando radica digamos por ejemplo en una plaga o una enfermedad incontrolable, uno de los requisitos justamente para pagar el seguro es la factura. ¿Cómo nosotros verificamos que el productor sí aplicó el producto? Es que el productor haya comprado, por ejemplo, un insecticida, un fungicida, un fertilizante. ¿Y cómo se verifica eso? A través de las facturas. Por eso es importante también que los productores que quieran asegurar no se olviden de pedir facturas en los almacenes agropecuarios, pues lamentablemente nosotros ya hemos tenido algunos casos de que hay productores de que no solicitan la factura al momento de adquirir un producto, porque no ha sido costumbre, pues no ha sido costumbre el tema de los productos, los productores no manejan facturación. Entonces si el productor, por ejemplo, al momento de presentar un siniestro, no presenta factura alguna o como evidencia de que haya utilizado algún producto, lamentablemente también es otro motivo de negativa para el seguro. Entonces, dentro de nuestras socializaciones, lo que nosotros invitamos al productor es a gestionar o a pedir las facturas al momento de que él hace una adquisición en un almacén agropecuario.
1: Ok, entonces no significaría más carga administrativa para el productor más allá de las facturas, ¿no? Porque si ya se pide la factura en el almacén agropecuario, lógicamente no implica que el productor obtenga un RUC, porque con la cédula también pueden ingresar al SRI y descargar. Exacto. Para que si de pronto las facturas se extraviaron, se puede acceder. Entonces, pero aparte de facturas, ¿no hay más carga burocrática?
0: Sí, justamente dentro del requisito para una indemnización son presentar facturas, los documentos que nosotros mismos les realizamos al momento de generar el seguro, que sería la póliza. No hay mayor documentación o a lo mejor carga que el productor tenga que realizar. Lo único que, como le comentaba, es pedir la factura y tenerlas guardadas, todas esas facturas que ellos adquieran al momento de adquirir algún producto agropecuario.
1: Muchas gracias, ingeniera Eulalia. Estamos con la ingeniera Eulalia Orellana, técnica del MAC, con quien estamos abordando sobre el tema del seguro agropecuario. Lo que se resalta hasta el momento para nuestros productores agropecuarios, contar con el seguro agropecuario, además de garantizar la producción frente a las eventualidades que puedan ocurrir, es de que no va a significar más carga burocrática, más allá de guardar las facturas para todos los insumos, para todos los productos que utilizan en sus actividades, no necesitan ir acumulando papeles. Ingeniera Eulalia, Una pregunta también que tiene nuestra audiencia y que les invitamos para a través de nuestro teléfono 099-3399-041 nos hagan llegar sus inquietudes. Es el costo, ¿no? Uno de los principales temas.

0: Señores, el productor siempre es el costo. ¿Cuánto debe invertir realmente una persona para asegurar su producción? ¿Y cómo se calcula?
1: Ya, estimado Pablo, le comento que en este sentido, pues nosotros no tenemos precio, digamos, igual para todos los cultivos. Cada cultivo va a depender bastante del tipo de cultivo que el productor vaya a asegurar. En este caso, si es que es, por ejemplo, para recién implementar un cultivo o para un cultivo ya, digamos, establecido, los precios van a variar. Por ejemplo, el cultivo de cacao tiene un precio, el cultivo de café tiene otro precio, el cultivo de plátano tiene otro precio. Entonces, lo que se asegura, en este caso, por ejemplo, vamos a poner un ejemplo en el tema de cacao. Lo que nosotros aseguramos es un monto de inversión. Por ejemplo, ahorita mismo en el tema del cacao se asegura un monto más o menos de $1,400, es decir, esos $1,400 se saca el 2.70%, digamos, de ese porcentaje, y de ahí el 60% subvenciona el MAG y el 40% paga el productor. Estamos hablando de precios bastante cómodos, estimado Pablo. En el tema de cacao, por ejemplo, si el productor tiene cacao y está ya establecido el cultivo, estaría pagando un valor, pongámosle así, promedio de unos $15. Si el productor recién, y este precio, por ejemplo, es por hectárea, el que yo le estoy comentando en este caso es por hectárea. Y la póliza, otra cosa que me olvidaba también avisarles, es que la póliza va a durar un año en cultivos perennes, por ejemplo, café, cacao, caña de azúcar, va a durar un año. Es decir, nosotros iniciamos hoy 4 de julio, el seguro durará un año hasta el 4 de julio del 2027, perdón. Entonces dura un año el tema de la póliza. Y como le digo, los precios de acuerdo al cultivo va a variar, y si es que es para implementación o si es que es para mantenimiento, pero estamos hablando de seguros que van a ir desde $15 a un máximo de, pongámosle así, unos $40 del cultivo, porque varía para cada cultivo, el precio es distinto, lo que tiene que invertir el productor. Pero con el 60% ya subvencionado, y si es que el productor, como le decía, a lo mejor llega a un 70% o un 65%, pues ya va a ser mucho menos todavía el porcentaje que tiene que pagar. Pero son precios bastante accesibles al productor.
0: Muchas gracias, mi estimada ingeniera. En realidad serían precios muy accesibles, entre 15 y un promedio de 15 y $40 como máximo, pero estamos asegurando nuestra materia productiva, estamos asegurando la producción frente a eventualidades.
1: Sí, estimado Pablo.
0: Estamos con la ingeniera Eulalia Orellana.
1: Sí, estimado Pablo, justamente lo que le quería comentar también, que una de nuestro trabajo como técnico de este proyecto es dar seguimiento. Es decir, si el productor, por ejemplo, ya adquirió un seguro, nosotros vamos a estar pendientes de estarle llamando cómo va su cultivo, si ha tenido alguna novedad. Nosotros como ministerio somos los encargados de dar seguimiento a todos los productores que mantengan vigente las pólizas, y para irles explicando y haciéndoles acuerdo de que mantengan las facturas al día y cómo deben de hacer los avisos en el caso de que se presente un siniestro. Por ejemplo, dentro de los requisitos es de que, por ejemplo, para presentar un siniestro, el productor, digamos, el día de hoy, por ejemplo, tuvo un problema de inundación, las plantas empiezan a morir, digamos, en la próxima semana. De a partir de que las plantas empiezan a morir, el productor tiene 10 días para hacer el aviso de siniestro. Entonces, nosotros siempre estamos llamando a los productores, estamos explicándoles cómo funciona el tema del seguro, para que ellos no, a lo mejor, vayan a perder esa oportunidad de cobrar ese seguro que ellos tienen derecho al momento de que ellos ya contratan este seguro.
0: Muchísimas gracias, ingeniera Eulalia Orellana, técnica del MAC, con quien estamos tratando el tema del seguro agropecuario. Ingeniera Eulalia, en la provincia de Zamora Chinchipe, ¿cuántos productores ya han tomado esta decisión de invertir en lo que es el aseguramiento de su producción?
1: Ya. Estimado Pablo, le comento, este proyecto anteriormente había, digamos, ha existido a nivel nacional, pero en la provincia de Zamora Chinchipe lamentablemente no contábamos con un técnico. Ahora ya este año está mi persona, digamos, en este proyecto. Pero, por ejemplo, el año anterior el ministerio viene entregando lo que son los paquetes tecnológicos parcialmente subvencionados a través del proyecto Pidara. El año pasado aproximadamente unos 600 paquetes se entregaron en la provincia de Zamora Chinchipe. Dentro de ellos, por ejemplo, los últimos que recibieron este paquete parcialmente subvencionado, los productores, estamos hablando en el mes de septiembre, octubre a diciembre, ellos, todos aquellos productores que obtuvieron ese paquete por parte del Ministerio de Agricultura, venía ya con un seguro, es decir, que todos ellos están asegurados. Estamos hablando más o menos de unos 400 productores que aún están asegurados, que tienen a través de ese paquete tecnológico que ellos recibieron del Ministerio de Agricultura, aún cuentan con un seguro. Yo, aquellos productores que aún mantienen un seguro, he estado enviándoles mensajes, porque a veces es difícil contactarse con ellos, pero les he enviado a través de WhatsApp, a través de llamadas telefónicas, les he estado comentando que ellos mantienen vigente el seguro. Y es importante que las personas que de pronto aún no se hayan enterado, a lo mejor no pudieron escuchar el tema de este seguro, de que ahora, por ejemplo, los productores que el año pasado adquirieron este paquete tecnológico, pues puedan a través de este medio de comunicación conocer que aún mantienen vigente la póliza de seguro. Es decir, de que si en estos meses, en estos días, a lo mejor tienen problemas de inundación como lo que está ocurriendo ahora, y adquirieron el paquete tecnológico el año pasado, ellos pueden acceder a un seguro, es decir, podemos hacer el aviso de siniestro. Yo ahora mismo, luego de esta entrevista, me voy a poner a llamar a cada uno de los productores del sector de Guadalupe, que el año pasado obtuvieron este kit y que tienen un seguro, para ayudarles con la subida de los siniestros.
0: Ok, importante información que estamos difundiendo para nuestra audiencia sobre el seguro agropecuario del MAP. Ingeniera Eulalia, es fundamental para todo el tema del servicio agropecuario el tejido de redes para poder llegar a los productores. Un costo entre $15 y $40 si trabajamos en un asunto de coordinación interinstitucional, gobiernos parroquiales, municipios que también tienen materia de la economía popular y solidaria, gobierno provincial, podemos llegar a más de 400 productores en nuestra provincia de Zamora Chinchipe. ¿Cuáles son esas relaciones de coordinación que actualmente existen para ampliar la cobertura de beneficiarios?
1: Ya, justamente nosotros, como le comentaba, hemos venido con los temas de socialización por el momento, pero como ahora ya arrancan los seguros, justamente nosotros tenemos varios canales para poder acceder a un seguro. Hablando de canales, o sea, hablo de cómo poder obtener, es decir, el productor va a decir ahora que cómo yo puedo obtener un seguro. Como usted sabe, a través también de la banca pública, como es Banecuador, algunos productores hacen créditos para a lo mejor implementar una hectárea de plátano o para una hectárea de cacao. Entonces, aquellos productores que van al banco y hacen un crédito, ellos automáticamente tienen que contratar un seguro. Y este seguro, a partir de la próxima semana, ya va a venir subvencionado. Entonces, todos ellos productores, un canal para acceder a un seguro es a través de la banca pública, a través de Banecuador. Y con ellos también hemos estado ya socializando, es decir, hemos hecho reuniones en donde Banecuador, el Ministerio de Agricultura, hemos estado ya en territorio socializando este importante proyecto, estimado Pablo. Otro canal para adquirir también un seguro es a través, como le decía, de los paquetes que entrega el Ministerio de Agricultura, los paquetes parcialmente subvencionados, los próximos que ya se entregará en el mes de agosto, más o menos es una fecha tentativa, estos ya van a venir nuevamente con un seguro obligatorio, digámosle así, es decir, el productor quiere acceder para un paquete de subvención para su cacao, él obligatoriamente tiene que contratar un seguro. Y también la forma directa, que es con mi persona, a través de mi proyecto, que pueden acceder a un seguro. Es decir, el productor no necesita a lo mejor hacer un crédito o comprar un kit del Ministerio de Agricultura, pero sí lo puede hacer directamente con mi persona, solamente, como le decía, con los requisitos que anteriormente mencionaba, tener un cultivo que esté dentro del proyecto, estar dentro del RNA, que es el Registro Nacional Agropecuario, y la solicitud que se presenta para acceder a un seguro. Y como le digo, si hemos estado...
0: Muchas gracias, mi estimada ingeniera Eulalia. Cuando hablamos de cobertura y cómo un productor puede enterarse y asegurarse de que, ya sea que por intermedio de los paquetes tecnológicos, por intermedio de los créditos de Banecuador o de alguna otra institución que le haya apoyado, saber que consta dentro del catastro de productores asegurados. ¿Cómo hacerlo?
1: Ya. Ya, nosotros como proyecto manejamos una base de datos a nivel nacional. En Quito, el proyecto AgroProtege, ellos se encargan de enviarnos a nosotros una matriz consolidada de todos aquellos los productores que tengan un seguro, sea por la banca pública, sea por adquirir un paquete tecnológico o si es que es directamente por nosotros. Entonces, ellos se encargan de enviarnos una matriz consolidada. Ellos en Quito enlazan con Ban Ecuador, enlazan con casas comerciales, enlazan con los compañeros que trabajan en el proyecto Pidara y realizan una matriz consolidada. Entonces, en esa matriz consolidada nos envían todos aquellos que son beneficiarios de este seguro y nosotros nos encargamos de dar seguimiento en territorio.
0: Ok, ¿y algún número de teléfono, algún canal ahora con el tema del uso de las tecnologías de información que puedan un mensajito para decir muy bien, ingeniero Eulalia, yo ayúdeme revisando si consto dentro de la base de datos?
1: Sí, por ahora pues nosotros podemos, pueden comunicarse directamente con mi persona porque yo soy la que maneja la base de datos de nuestra provincia, entonces no sé si al final podemos dejar mi número de teléfono o lo dicto ahorita, si podemos dejarlo a lo mejor dentro de su programa digital.
0: Sí, o ahora mismo, ¿ya? Si ya se va publicando dentro de nuestras redes.
1: Ya, mi número de teléfono es el 0969-186716. Se pueden contactar.
0: A ver, repitiendo, 0969-1867-16.
1: Aquellos productores que, como yo a veces salgo a territorio, no puedan contactarse conmigo, simplemente me dejan un mensajito en el WhatsApp y yo enseguida les devuelvo la llamada o el mensaje. Enseguida me comunico con ellos.
0: Muchas gracias, mi estimada ingeniera Eulalia.

0: Suponiendo que mañana, ingeniero Eulalia, ocurre una inundación o un deslizamiento que afecta a un cultivo, ¿cuál es el primer paso que debe hacer el productor?
1: Ya, el productor, en el caso que tenga un siniestro, el primer paso es contactarse, podría ser directamente con mi persona y yo me encargo de hacer la, digamos, de subir el siniestro, en este caso a la plataforma que manejamos como AgroProtege. En el caso de que no puedan contactarse directamente conmigo, pueden hacerlo con un técnico del cantón que son más cercanos a cada una, digamos, de los sectores de la provincia, porque tenemos, como usted sabe, desplazado técnico del Ministerio de Agricultura en cada uno de los cantones de la provincia. Entonces el productor, en el caso que no pueda contactarse directamente conmigo, puede hacerlo con un técnico del MAC que pasa en territorio, y inmediatamente lo que se procede a realizar es un aviso de siniestro, denominamos así aviso de siniestro. Se sube a la plataforma en donde se avisa de que el productor tuvo un siniestro y inmediatamente envían un técnico de la aseguradora. Entonces, ¿cómo se hace la inspección? Es el técnico de la aseguradora, con el acompañamiento del técnico, en este caso mi persona, llegamos al lugar donde ha ocurrido el siniestro y evidenciamos el porcentaje de pérdida que ha tenido el productor. Entonces, es muy importante de que el productor no está solo, que la empresa privada con el Ministerio de Agricultura realiza la inspección. Digamos que el productor tuvo una pérdida, tuvo plátano, por ejemplo, se le inundó y se le perdió toda la hectárea de plátano. Entonces nosotros vamos, constatamos los daños y hacemos un informe, y en base a ese informe se procede a la indemnización del productor. Cabe recatar, como le decía, de que nosotros como MAC siempre vamos a estar del lado del productor, es decir, no vamos a permitir que la empresa, en este caso la aseguradora, que es una empresa privada, a lo mejor quiera poner cosas que no son dentro del informe, a lo mejor poner menos, a lo mejor decir que no es un hectárea, sino es una media hectárea. Nosotros como ministerio, para que se envíe el informe, tenemos que estar de acuerdo, nosotros y el productor, de que es, en realidad estamos de acuerdo que el porcentaje que se pone en el informe de pérdida es el adecuado.
0: Muchísimas gracias, ingeniera Eulalia. Para toda nuestra audiencia, en Impulso Agropecuario nos encontramos el día de hoy, 4 de julio, tratando un tema muy importante y de actualidad, como es el seguro agropecuario. Y como es importante también, para mantener en vigencia este programa, a nuestros auspiciantes, vamos en este momento a hacer una pausa comercial.
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0: audiencia de Impulso Agropecuario. Nos encontramos el día de hoy con la ingeniera Eulalia Orellana, técnica del mar, con quien estamos analizando y abordando un importante tema como es el seguro agropecuario. Esto es Impulso Agropecuario. Invitamos a toda nuestra audiencia que por intermedio de nuestros canales de comunicación al 0993-399041 nos hagan llegar todas las inquietudes que existan. También manifestarles que el día de hoy, toda esta semana, nuestra provincia de Zamora Chinchipe se encuentra atravesando por un fuerte temporal invernal. Hay muchas vías que se encuentran afectadas. Estamos también con problemas de inundaciones. Hay personas que están desaparecidas de acuerdo a los reportes preliminares, crecidas de todos los ríos, río Zamora, Nangaritza, Yacuán, Vicanzama, que está efectuando problemas. Y precisamente uno de esos sectores fuertemente afectados es el sector agropecuario. Por ello nos encontramos con la ingeniera Eulalia Orellana analizando el importante tema del seguro agropecuario. Manifestarles que de lo que hemos venido conversando hasta el momento es fácil poder acceder al seguro agropecuario. Por el momento en la provincia de Zamora Chinchipe tenemos cobertura a nivel agrícola. Estamos con aproximadamente 400 productores que cuentan con el seguro agropecuario vigente. Aquellos productores que han recibido los paquetes tecnológicos por parte del MAC ya están automáticamente dentro del seguro agropecuario. También aquellos productores que han recibido créditos por intermedio de Ban Ecuador también automáticamente forman parte del seguro agropecuario. Se encuentran los técnicos del ministerio difundiendo en los diferentes territorios los beneficios y cuáles son los requisitos para poder acceder al seguro agropecuario. También se ha hablado que hay un costo aproximadamente entre 15 y 40 dólares, que significa acceder al costo del seguro agropecuario, con lo cual yo tendría como productor una cobertura total. Los principales cultivos de la provincia de Zamora Chinchipe, como son café, cacao, plátano, pitahaya, cultivos de ciclo corto, maíz, caña de azúcar, se encuentran dentro de la cobertura actual del seguro agropecuario. En las próximas semanas se estará ampliando hacia lo que es el sector pecuario, principalmente para el aseguramiento de las actividades ganaderas y pecuarias. Todo esto nos está informando la ingeniera Eulalia Orellana, a quien le agradecemos por la presencia en esta semana. Ingeniera Eulalia, también se ha escuchado en el territorio algunos mitos. Entre lo que principalmente hemos escuchado es de que nunca pagan, de que es muy complicado, de que solo beneficia a unos pocos, de que demora demasiado. Usted tiene la palabra para desmentir todos estos mitos.
1: Ya, estimado Pablo, le comento, mire que el tema de los seguros, pues justamente trabajar con el Ministerio de Agricultura, la aseguradora se tiene o está obligada a indemnizar al productor en el caso que ocurra algún siniestro. El año pasado, como le comentaba, ya venían trabajándose estos paquetes tecnológicos con subvención. Algunos productores tenían seguro ya el año pasado, a inicios del año. Justamente en este mes me parece que hubo igualmente las inundaciones que ocurrieron el año pasado, estimado Pablo, en la parte de acá, igual fue el desbordamiento del río. Le cuento que hubieron más o menos 32 productores que en este inicios de este año ya fueron indemnizados. Fueron los 32 primeros cheques que se entregó por parte del proyecto. Ya llegamos a unos 35 cheques ahorita mismo que se ha entregado ya al productor. Entonces el proyecto sí cumple, el proyecto con el Ministerio de Agricultura, nosotros damos esa seguridad al productor de que la aseguradora tiene que reconocer en el caso de que exista algún siniestro.
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1: poniendo la semilla. Algo más que le quería comentar, estimado Pablo, es el tema de que, por ejemplo, algunos productores se preguntarán ahora, yo tengo a lo mejor, como usted sabe, en las fincas no solo tienen cacao, también tienen plátano, tienen café, tienen caña de azúcar. Le comento que se considera mediano, pequeño y mediano productor, aquellos productores van a poder asegurar desde una hectárea, desde media hectárea hasta 15 hectáreas como máximo. Es decir, el productor puede asegurar el plátano, puede asegurar el cacao, puede asegurar el café. Si, por ejemplo, tuviera una hectárea de cada cultivo, tranquilamente puede asegurar todos estos cultivos sin ningún problema, hasta un máximo de 15 hectáreas.
0: Muchísimas gracias, mi estimada ingeniera Eulalia. Un dato más que se agrega al tema. Pequeño y mediano productor a 15 hectáreas. Tu herencia y tu raíz. Y es posible poder acceder al seguro agropecuario. Entonces, invitamos a toda nuestra audiencia, todos los productores agropecuarios que están con actividades de alto riesgo. El sector agropecuario, al igual que todo el resto de actividades, soportan altísimo riesgo, sobre todo por las inclemencias de nuestra zona, ¿no? Tema climático, el tema de plagas, enfermedades. Tenemos la oportunidad, por intermedio del seguro agropecuario, de garantizar. Mi estimada ingeniera Eulalia, sin mencionar nombres, ya usted nos ha dado una introducción de que hay un aproximadamente de 35 a 40 productores que son que en los últimos eventos climáticos accedieron a recibir el beneficio. Algunos casos reales y de principales cultivos y de los eventos más frecuentes que pudiese usted mencionarnos sobre unas experiencias positivas del seguro agropecuario.
1: Ya, sí, bueno, como le comentaba, pues el año pasado hubo este problema similar al que está ocurriendo hoy en día. Entonces, los productores, el principal problema o donde más se ha indemnizado ha sido por inundación. Ese ha sido uno de los principales problemas, pero también hemos tenido varios casos de deslizamientos, porque usted sabe que también, aparte de que están bastantes productores cerca de las riberas del río, también existen productores que tienen en pendientes, y por el exceso de lluvias ocurre bastante el tema de deslizamientos. Entonces, los casos que más han ocurrido ha sido inundación, ha sido deslizamiento, y también otro motivo principal ha sido el exceso de humedad. Por exceso de lluvias ha habido encharcamientos y por ende pues muerte de plantas, entonces también por esos motivos ha habido pago de seguros. Son dentro de los principales que ocurren en la provincia de Zamora Chinchipe.
0: Muchas gracias, estimada ingeniera Eulalia. Estamos con la ingeniera Eulalia Orellana, técnica de NUAP. Entonces estaríamos mencionando de que no únicamente aquellos cultivos que se encuentran en la parte baja de los ríos son aquellos que se han beneficiado del seguro agropecuario, sino también aquellos que se encuentran en zonas dependientes. Recordemos que nuestra provincia de Zamora Chinchipe, al ser privilegiada también con el tema de las lluvias, pues lógicamente esto incrementa el riesgo de sufrir algún tipo de percance en nuestras actividades agropecuarias. Ingeniera Eulalia, un importante tema que toca directamente al seguro agropecuario es el cambio climático. Durante los últimos años hemos observado lluvias más intensas y eventos extremos. Desde el punto de vista técnico, ¿considera que el seguro agropecuario será cada vez más importante para la agricultura en el marco del cambio climático?
1: Justamente, estimado Pablo, nosotros como proyecto, digamos, dentro de la importancia que le damos es la mitigación, digamos, del sector agropecuario por estos eventos climáticos que están ocurriendo. Como le comento, mire, tenemos ya la noticia de que se viene el tema del fenómeno del Niño. Entonces, yo quiero aprovechar la oportunidad, pues, justamente para, o sea, para que los productores conozcan primeramente cuál es el proyecto al que estamos trabajando y puedan trabajar, digamos, con este proyecto cuenten con una herramienta que les permita reducir estos riesgos, que protejan la inversión que ellos realizan en los cultivos, y de esta forma nosotros también permitir de que los productores se mantengan en producción, porque a veces usted sabe que un productor tiene a lo mejor una inversión para sembrar un cultivo de café, cacao, y viene una inundación, un deslizamiento, y pierden absolutamente todo, y es la desmotivación del productor porque no recupera un solo centavo. Pero si este productor trabaja con un seguro agropecuario, puede recuperar esta inversión. Lo que nosotros queremos es proteger la inversión que ellos realizan. Justamente este es uno de los objetivos, y como le digo, frente a este fenómeno del Niño que se viene ya, que está planificado más o menos para noviembre, de lo que se dice, ¿no?, en las estadísticas. Entonces es importante que los productores se preparen para este fenómeno, se preparen asegurando sus cultivos. Mire, ahora mismo con esta temporada invernal sería importante de que los productores, al conocer ya esta herramienta que les permite asegurar los cultivos, puedan trabajar con este proyecto y de una u otra manera pues minimizar los riesgos, recuperar la inversión que ellos realizan en sus cultivos.
0: Muchas gracias, mi estimada ingeniera Eulalia. Entonces, invitar a todos los productores de la provincia de Zamora Chinchipe, ya de parte de los organismos de gestión de riesgos que están lanzando, ¿no?, están publicando, difundiendo que se viene un evento climático adverso como lo es el fenómeno del Niño. Entonces, invitar para que se acerquen a poder coordinar y poder concretar lo que sería el aseguramiento agropecuario, estar preparado. Ya no se trata únicamente de producir, también debemos aprender a gestionar el riesgo, y parte de esa gestión del riesgo es aquellas posibilidades que nos brindan desde el sector público y desde, sobre todo, desde el tema de la ley, porque esto es algo que está contenido en la ley, el aseguramiento agropecuario. ¿Dónde debe acudir el productor? Si un productor nos está escuchando ahora mismo, mi estimada ingeniera Eulalia, aparte de su persona, pueden acudir tranquilamente a todos los técnicos que se encuentran en los 8 cantones de la provincia para poder coordinar los productores para el aseguramiento agropecuario.
1: Sí, estimado Pablo, aparte, como le decía, yo, mi oficina técnica es en el Cantón Zamora, me estoy trasladando por temas de socialización y cuando existen siniestros también, pero como soy sola a nivel de la provincia, los compañeros en cada oficina técnica, ellos están apoyando con este proyecto. En el caso de que exista algún productor interesado, pueden tranquilamente acercarse a cada una de las oficinas técnicas y pedir mayor información, y yo inmediatamente me comunico con ellos y les ayudo en el tema de los seguros.
0: Ok, y a nuestros productores, del cantón Paquisha, que de acuerdo a la información no se cuenta con oficina técnica del MAP, ¿dónde acudir, ingeniera?
1: Ya, bueno, legalmente en el cantón Paquisha no contamos con oficina técnica, pero los compañeros que son de Centinela y los compañeros de Nangaritza, ellos se trasladan cada semana a estos lugares a dar asistencia técnica y capacitación. Si desean conversar directamente, puede ser, como le digo, con mi persona, o conversar en Centinela, que está bastante cerca, que es el cantón que está más cerca, o también el cantón Nangaritza. Ellos ahí cuentan con oficinas técnicas, pueden acercarse ahí los productores, o como les digo, no es necesario de que el productor tenga que viajar hasta Zamora para conversar conmigo. Yo, mediante llamada telefónica incluso, puedo comunicarme con ellos, enviarles los documentos y hacer que se facilite el proceso para que ellos puedan adquirir un seguro. A través de teléfono, como le digo, a través de WhatsApp, incluso ahí ahora pues con esta tecnología es mucho más fácil de que el productor pues a lo mejor no sumen gastos al momento de trasladarse, a lo mejor para adquirir un seguro. Incluso yo me puedo trasladar en el caso que hubieran interesados. Igual vamos a estar coordinando jornadas de inscripción en cada uno de los cantones, vamos a coordinar con las tenencias políticas, con prefectura, vamos a coordinar con Banecuador, vamos a coordinar con los técnicos del MAC mismo, para nosotros trasladarnos a cada cantón ciertos días y poder estar ofreciendo el tema de los aseguramientos, estar ahí y poder canalizar a aquellas personas que quieran asegurar sus cultivos.
0: Muchas gracias. Recordamos a nuestros oyentes
2: que pueden acercarse a las agencias del Ministerio de Agricultura, Ganadería y Pesca en todos los 8 cantones, y a nuestros productores del cantón Paquisha también tienen los cantones vecinos. Está Centinela del Cóndor, está Nangaritza, para poder coordinar y recibir la asesoría y prepararnos. Tenemos que hacer un trabajo conjunto, todos aquellos que estamos relacionados al sector agropecuario, para prepararnos a lo que se viene, que son todas aquellas eventualidades por temas climáticos en relación del sector agropecuario, y contar con el seguro agropecuario, el cual es accesible. Es accesible para todos nuestros productores. Recordamos los números de teléfono de la ingeniera Eulalia. Ya nos ha mencionado que mediante una llamada, un mensaje de WhatsApp, ella va a estar dispuesta a movilizarse a cada uno de los sectores para poder coordinar. 096-91-86-716, el número de teléfono de la ingeniera Eulalia. Repito, 096-91-86-716.

0: Aló, ¿sí me escuchan?
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2: Aló. Nos acaban de informar de que se suspende la feria agropecuaria. Todos nuestros productores que estaban prestos para participar en la feria agropecuaria, en la feria del cacao orgánico 2026, se acaba de suspender por este evento climático. Recordamos a nuestros oyentes que pueden acercarse a las agencias del Ministerio de Agricultura, Ganadería y Pesca para poder coordinar en cada uno de los cantones sobre el seguro agropecuario. Agradecemos a la ingeniera Eulalia Orellana, técnica del MAC, por estar compartiendo con nosotros toda la información relacionada con el seguro agropecuario. Repetimos para todos los que no nos escucharon, el número de teléfono de la ingeniera Eulalia, el 096-91-86-716. Ella está presta para movilizarse a todos los sectores para coordinar y preparar a la provincia de Zamora Chinchipe frente al evento que se nos viene y contar todos los productores con el seguro agropecuario. Mi estimada ingeniera Eulalia, agradecer a usted por haber aceptado esta invitación para poder difundir con todos nuestros productores el tema del seguro agropecuario. ¿Cuál sería su mensaje final y una invitación para todos nuestros productores en relación a el aseguramiento agropecuario?
3: Estimado Pablo, primeramente agradecer a este espacio de noticias que nos ha permitido informar acerca de nuestro proyecto. El mensaje sería a nuestros productores de que contamos ahora con una herramienta para poder asegurar nuestra inversión. Podemos proteger nuestros cultivos, proteger el trabajo de arduo que realiza día a día el productor. Entonces, invitarles de que todos pueden ser beneficiarios de este proyecto. Como les comentaba, los requisitos son muy sencillos y en el caso de que algo a lo mejor no cumpla, si es que es el RNA, a lo mejor el Registro Nacional Agropecuario no está, yo me encargaría de registrarles, de ayudarles con la solicitud. Aquí el objetivo justamente es trabajar de manera en que podamos apoyar al productor. Se vienen, ya se está viendo, ¿no es cierto?, los efectos del cambio climático, se está viendo las inundaciones, se viene el fenómeno del Niño. Entonces, como provincia debemos prepararnos para estos eventos. No queremos que los productores pierdan en el tema agrícola, en el tema pecuario. Entonces nosotros les invitamos a todos los productores que han podido conectarse esta mañana o puedan escuchar que se pueden asegurar a través del proyecto AgroProtege. Nosotros estamos dispuestos a movilizarnos a cualquier parte de la provincia con la finalidad de que esta ayuda pueda llegar a los diferentes sectores de la ruralidad de nuestra provincia.
2: Muchas gracias, mi estimada ingeniera. Creo que gracias. Esa recomendación resume muy bien el mensaje. Hoy hemos querido transmitir. La prevención comienza mucho antes de que llegue una emergencia. Informarse, capacitarse y conocer las herramientas que existen para proteger la producción también forma parte de una agricultura moderna, competitiva y sostenible. Una reflexión final, mi estimada ingeniera.
3: Ya, estimado Pablo, como ustedes saben, ¿no?, un productor que esté informado, un productor preparado y asegurado, tiene mayores posibilidades de proteger su inversión, recuperar su producción y continuar generando ingresos para su familia. Agradezco bastante este espacio y estoy dispuesta a escuchar a aquellos productores que necesiten el apoyo del seguro. Que tengan un buen día. Muchísimas gracias, estimado Pablo.
2: Muchísimas gracias. Eso ha sido la presencia de la ingeniera Eulalia Orellana, a quien agradecemos, técnica del MAC, quien nos ha socializado el día de hoy sobre todos los pormenores del seguro agropecuario. Para todos los productores que quieran profundizar en este tema, que estén interesados en la contratación del seguro agropecuario, estar protegidos frente a los eventos adversos, les invitamos a acercarse a cada una de las oficinas del MAC. Así como también el número de teléfono que nos deja la ingeniera Eulalia, el 096-91-86-716. Una llamadita, un mensaje y ella o sus compañeros acudirán directamente a la finca para los temas del seguro agropecuario. amigas y amigos productores, esto es Impulso Agropecuario. Todos en forma conjunta por el desarrollo del sector agropecuario de Zamora Chinchipe. Hoy hemos aprendido que detrás de cada hectárea sembrada existe mucho más que una inversión económica. Existe el esfuerzo de una familia, el trabajo de todo un año y la esperanza de cosechar los frutos de ese sacrificio. La naturaleza siempre formará parte de la agricultura. No podemos evitar las lluvias intensas, las crecientes de los ríos, los deslizamientos, las plagas o las enfermedades, pero sí podemos prepararnos para enfrentar sus consecuencias. Así como invertimos en una buena semilla, en fertilización, en mejorar nuestros potreros o incorporar nuevas tecnologías, también debemos aprender a invertir en la protección de nuestra producción. El seguro agropecuario no evita que ocurra un fenómeno natural, pero pueden evitar que una familia pierda el capital que necesita para volver a sembrar, continuar produciendo y seguir aportando al desarrollo de nuestra provincia. Porque proteger la inversión agropecuaria es también proteger el empleo rural, la seguridad alimentaria y el futuro del campo zamorano chinchipense. Queremos expresar nuestro sincero agradecimiento a nuestros invitados. En este caso, lamentablemente no pudimos contar con el testimonio de un productor por la inclemencia del tiempo. También el director del MAC de última hora tuvo que movilizarse a territorio para poder coordinar asuntos relacionados precisamente con la inclemencia del tiempo. Se acaba de suspender la feria agropecuaria, en este caso la feria de el cacao orgánico 2026. Ya estaremos informando sobre cómo se va a reanudar. Ya estaremos coordinando también con los organizadores para alguna noticia que nos quieran dar. Y nuestro reconocimiento a la ingeniera Eulalia Orellana, analista agropecuaria provincial del Ministerio de Agricultura, Ganadería y Pesca, por compartir sus conocimientos y orientarnos sobre una herramienta que puede marcar la diferencia para miles de productores de nuestra provincia. Nuestro agradecimiento también al Ministerio de Agricultura, Ganadería y Pesca por el trabajo que desarrolla en territorio a través de sus equipos técnicos, brindando asistencia, capacitación y acompañamiento permanente a nuestros agricultores y ganaderos. Recordamos a todos nuestros oyentes que si desean conocer más sobre el seguro agropecuario o sobre cualquiera de los programas que impulsa el Ministerio de Agricultura, Ganadería y Pesca, pueden acercarse a las agencias ubicadas en Nangaritza, Yacuambi, Zamora, Yantzatza, El Pangui, Palanda, Chinchipe y Zumbi. También pueden comunicarse al teléfono 07-2605-141, donde recibirán información y asesoramiento sobre los requisitos, cultivos asegurables, procedimientos de contratación y demás servicios que brinda la institución. Participe en Impulso Agropecuario. Queremos recordarles que Impulso Agropecuario es un espacio abierto para todos los productores, asociaciones, emprendimientos rurales e instituciones vinculadas al desarrollo del campo. Si su organización va a desarrollar una feria, un día de campo, una capacitación, una entrega de insumos, una gira técnica o cualquier actividad relacionada con el sector agropecuario, estaremos gustosos de difundirla gratuitamente en nuestra agenda agropecuaria provincial. Además, muy pronto pondremos en marcha

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3: Es la hora 8:54 minutos.
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1: Es la hora 9:23 minutos.
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1: Es la hora 9:45 minutos.
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0: 7:45.
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1: Es la hora 10:12 minutos.
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2: Es la hora 10:35 minutos.
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5: Es la hora 11, un minuto.
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3: Es la hora 11:26 minutos.
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1: Es la hora 11:42.
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1: Es la hora 12 minutos.
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1: Es la hora 12:29 minutos.
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1: Es la hora 13:34 minutos.
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0: 45.
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1: Es la hora 14:09 minutos.
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1: Es la hora 14:42 minutos.
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0: 7:45.
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1: Es la hora 15:29 minutos.
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2: Es la hora 15:51.
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1: Es la hora 16:19 minutos.
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1: Es la hora 16:44 minutos.
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0: 45. 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
1: Es la hora 17, 11 minutos.
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1: Es la hora 17:41.
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5: Es la hora 18:08.
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1: Es la hora 18:48 minutos.
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